0: 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Un gran èxit de 1965. 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Avui de Pedro Salinas, La forma de querer tú.
1: La forma de querer tú es dejarme que te quiera. El sí con que te me rindes es el silencio. Tus besos son ofrecerme los labios para que los bese yo. Jamás palabras, abrazos, me dirán que tú existías, que me quisiste. Jamás. Me lo dicen hojas blancas, mapas, augurios, teléfonos. Tú, no. Y estoy abrazado a ti, sin preguntarte, de miedo a que no sea verdad, que tú vives y me quieres. Y estoy abrazado a ti, sin mirar y sin tocarte. No vaya a ser que descubra con preguntas, con caricias, esa soledad inmensa de quererte solo yo.

Goodbye Yellow Brick Road, que aquí es va dir adiós a la carretera amarilla. Elton John, 1974. I ara...

Saps, una de las canciones más bellas de Juan Manuel Serrat. Saps, ahora que estás a punto ya de levantarte, quizás estás medio dormido en la cama. Buenos días, son las 8:29, minuto más o minuto menos, minutito arribas, minutito Castro.

0: Mai no he entès per què quan estimes algú de debò has d'acceptar la seva part de misteri. García Márquez deia: debemos arrojar a los océanos del tiempo una botella de náufragos siderales para que el universo sepa de nosotros lo que no han de contar las cucarachas que nos sobrevivirán. Que aquí existió un mundo donde prevaleció el sufrimiento y la injusticia, pero donde conocimos el amor y donde fuimos capaces de imaginar la felicidad.
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1: Cuando en la playa sacó el pañuelo me saludó.
0: En Estados Unidos, a los esclavos nuevos se les ataba una bola negra de hierro irregular con una cadena y un grillete al pie para que no escaparan a ninguna parte de los campos de algodón. Los amos, para usar un eufemismo, palabra políticamente más correcta que suena más bonito, le llamaban blackberry, cereza negra, perquè s'assembla amb aquesta fruita, la cirera, blackberry.

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0: tal, Miguel?
1: Bé, muy bien, muy bien.
0: Per la cara que veig. Feliç.
1: Bien, sí, feliz. Es como... tengo la sensación de que he salido de una crisis de que he estado como mes y medio con gripe y hace como una semana
0: tenías tos, es verdad.
1: Que está tos recurrente sí. Y tal, y de repente se me ha ido y estoy como encantado de la vida.
0: Lo que es la salud, ¿eh?
1: Sí, ¿no? Y la sensación, la repercusión energética de sentir que tienes ahí algo que se está limpiando, que... pero que a la vez tiene un correlato psicológico, una molestia, una limitación.
0: Ay, una rabia.
1: Sí, un algo, ¿no? Un sí. Algo incómodo, una incomodidad. Sí, sí, sí, sí. Y de repente te quitas la incomodidad encima y dices, ¡guau, qué bien!
0: ¡Qué ligero que soy, ¿no?
1: ¡Qué bien! Y es verano, y casi, es casi. Verano, y hace sol, y a mí me encanta este tiempo. Y no solo me encanta el tiempo, me encanta el sol de junio. El sol de junio es amor, es el amor del sol.
0: Ah.
1: La luz de junio es increíble. No sé si te has fijado alguna vez cómo beben la luz las hojas de los árboles.
0: Bueno, es como una bendición. Yo he percibido el brillo, ¿no? El brillo que tiene.
1: Es como no solo es alimento físico, que la luz es alimento físico para las hojas y los árboles, ajá, sino es como una bendición del cielo. Es como una auténtica...
0: Desde el estudio,
1: ¿no?
0: Tenemos una ventana que, como ahora es de día, cuando hacemos el programa...
1: O al menos esa es mi interpretación. Para mí...
0: Tenemos árboles que estamos mirando.
1: Es una bendición del cielo. La luz de junio para los árboles es una bendición del cielo. Es como bañarse en luz, literalmente.
0: Literalmente.
1: Y hay mucha luz ultravioleta y tiene un brillo especial. Si la captas, el tono ultravioleta... Ajá. Y no sé, yo creo que da mucha vitalidad. Es como, y aparte es como seca las emociones de todo el año, ¿no?
0: Eso es muy interesante.
1: Va secando como los restos emocionales de lo que ha quedado ahí del año, ¿no? Pues pueden haber quedado historias, rencores, cosas a medias. Es como que el sol te seca, te limpia el cuerpo limpia. Emocional.
0: Wow.
1: Esto es
0: muy bonito.
1: Esta es mi propuesta. Para quien le guste.
0: Estamos en el solsticio de verano, ¿no?
1: Exacto, sí.
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1: Mm-hmm.
0: És així?
1: Sí, és així.
0: No entrem, escoltem una música.
1: Ok.
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1: Gravados des de dentro.
0: Això no ho sé des d'on està gravat, però bueno, se sent i dona la sensació de que deu ser això, sí que ho han gravat.
1: Sí que se puede ya grabar seguramente
0: sí,
1: des de dentro.
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1: Una meditació, molt bé.
0: Per connectar amb tots els camps.
1: Sí.
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1: Sí, ok, pues vamos allá. Vamos a... Tendemos a pensarnos... como personas separadas, con una biografía separada y un cuerpo separado. Pero una de las cosas que ahora nos dicen ya desde todos los lados, desde la física, desde la medicina, desde la psicología, desde la biología, que incluso si esto es así, nuestros cuerpos tienden a sintonizarse, nuestros ritmos corporales, uh-huh, tanto el pulso del corazón, la respiración... En el caso de las mujeres es muy evidente, ¿no? El ciclo menstrual también se sintoniza, etcétera. Entonces, yo creo que es una buena ocasión parar y sentir simplemente los ritmos en los que estamos y dejar que vaya tomando su lugar el ritmo el ritmo de la respiración. Y esto lo favorece mucho el dejar de pensar y abrir la atención, estar más en una atención abierta a lo que me llega a los oídos, a lo que siento en el cuerpo, dejándome dejándome llevar más que haciendo. Un estado más receptivo, más sereno.

poco a poco nos vamos asentando, nos vamos aquietando. Y vamos conectando con niveles de quietud cada vez mayores. Intentando conectar con ese silencio que está por debajo de todos los ruidos. Es lo que algunos llaman el pulso silencioso.

sintiendo nuestros propios pulsos, el ritmo cardíaco, la respiración, y abriéndonos cada vez más profundo a ese pulso silencioso debajo del ruido, debajo del sonido.

abriéndonos a una sensación más de campo que de cuerpo, como si pudiéramos extendernos, no voluntariamente, sino dejando que ocurra. Abriéndonos y dejando que nos lleguen las cosas.

dejando que todo se haga, que se hagan los pulsos en nosotros. Y descansando profundamente.

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2: Sí, sí, sí. Yo, bueno, desde que entré en contacto con este camino perinatal, con estos conocimientos que ahora es que cada vez se están abriendo más, cada vez más, hay más interés por el tema de la gestación, del nacimiento, por lo que pasa ahí, siempre me he sentido fascinado. Siempre me he sentido fascinado porque ya la primera vez que oí hablar de ello, y oí hablar a Raymond Castellino, que decía que se puede, bueno, creo que ya lo he comentado alguna vez también aquí, él hablaba de que se puede conectar con el bebé antes, no solo antes de nacer, sino antes de la concepción, como alma.
0: Como alma.
2: Se puede...
0: Eso es muy bonito, ¿eh?
2: Eso es precioso. A mí me... O sea, eso es lo que a mí me llegó tan, tan fuerte, más tan profundo, que dije, ahí es donde hay un verdadero progreso humano, un verdadero cambio, cambio tan profundo. En un niño, en un ser que sabe no solo que es querido, sino que es querido, es deseado, hay una comunicación, y hay una comunicación previa y luego durante todo el embarazo constante. Y es, bueno, es algo precioso, y no solo es algo precioso, sino que es algo que se está dando ya. De hecho, hay una persona que ya la conoces, que es Laura, que está
0: Laura.
2: Teniendo, esta es Laura Prieto. Laura Prieto, que creo que estuvo,
0: otra vez. Sí.
2: No, ya, ya ha tenido una niña.
0: Ha tenido una niña
2: preciosa, una niña que le ves los ojos y dices,
0: vamos a recordar para...
2: ¿De dónde ha salido esta niña?
0: Los radioyentes.
2: Sí.
0: Explica un poco el caso de Laura.
2: Sí, el caso de Laura, tenían una niña, ella y su marido, Raúl, tenían una niña preciosa de 4 años y medio. Y tuvo un caso grave, tuvo una enfermedad grave, la llevaron a urgencias y tuvo un paro cardíaco.
0: En
2: urgencias y murió la niña.
0: Murió, sí.
2: Y entonces ambos se quedaron muy, muy, muy tocados, muy, muy destrozados.
0: Muy destrozados.
2: Pero ella, Laura, es médium, tiene dotes de conexión. Y entonces siempre, bueno... Le iban llegando señales, más que hablar, más que escuchar. Le iban llegando señales, ¿no?
0: Bueno, es que hay muchas maneras de recibir,
2: sí, hay muchas maneras de recibir contacto, ¿no? Y en un momento dado sí que tuvo un contacto claro que le dijo, volveré a vosotros, volveré a nacer, me llamaréis alma. Y efectivamente,
0: ha vuelto
2: Alma,
0: y me ha llamado Alma.
2: Alma se ya está ya. Ya es una niña, pues que tendrá, no sé, pues 8 o 10 meses o así.
0: Sí, sí, fue la temporada pasada que vino.
2: Sí, sí, sí.
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0: Van fer la lectura també del conte.
2: Sí.
0: Del conte, sí. Perquè l'Alma li va dictar un conte.
2: Sí, li va inspirar,
0: li
2: o li va
0: dictar.
2: Sí, exacto.
0: Sí, sí.
2: Y entonces, bueno, pues no solo es la teoría de que esto existe, sino hay casos concretos de personas que ya te lo cuentan en directo y claro, le ves y conoces
0: eso,
2: el caso.
0: Ahora tenemos que hacer aquí un baile de aquel que nos gusta tanto, de swing, de alegría, ¿no? Porque se empieza a ver, ¿no? Se empieza a ver que hay una marea que va entrando.
2: Sí, se empieza a ver, y además es que nadie se lo tiene que creer si no lo ha vivido.
0: Exacto.
2: Lo interesante es que la gente lo viva.
0: Exacto.
2: Y desde vivirlo, desde la experiencia, pueda contar su experiencia honestamente, sí, sin esconderse, pero tampoco sin inventarse nada.
0: Claro,
2: ¿no? Es que no,
0: sí,
2: hace falta.
0: Sí, no hace falta.
2: Y
0: no hace falta ya.
2: Y de hecho, está claro que tenemos una visión muy estrecha de las posibilidades de comunicación entre seres humanos. O sea, tenemos una visión muy, muy estrecha. Pensamos que somos seres separados y efectivamente tenemos un cuerpo separado, pero eso no quiere decir que no podamos contactar intuitivamente, que no podamos contactar mentalmente y que no estemos vinculados, interrelacionados. Como comentábamos antes, hay muchos experimentos de laboratorio ya llevados a cabo en los que se ha comprobado que cuando dos personas están muy cercanas una de otra, relaciones tipo madre-hijo, o dos amigos muy cercanos, o una pareja, o dos parientes, cuando una de las personas piensa en la otra, en condiciones estrictas de prueba de laboratorio, es decir, con aislamiento electromagnético, etcétera, hay un movimiento muy potente en el cerebro de la otra persona que no tiene explicación.
0: Se percibe.
2: Sí, sí, pero esto está ya registrado. O sea, estos son experimentos hechos, registrados, validados, repetidos. Lo que pasa que a todos nos cuesta lo mismo que con la física cuántica, ¿no? La física cuántica nos dice cosas súper interesantes, pero parece que se quedan en la universidad. No llegan, digamos,
0: a la
2: vida, ¿no? No llegan a la vida cotidiana.
0: A la vida cotidiana.
2: Estamos como un siglo atrás, ¿no? Estamos,
0: sí.
2: La física cuántica tiene ya un siglo.
0: Nos cuesta mucho.
2: Tenemos esta enorme inercia de pensar que somos biografías, seres separados, es lo que hemos aprendido, es lo que hemos mamado, es lo que nos han dicho, tenemos una fortísima fidelidad a lo que se nos ha dicho, a lo que creemos, a nuestras creencias, y sobre todo a las creencias, porque todo esto se establece, y esto es muy interesante, y está vinculado con la supraconciencia en el nacimiento, porque digamos que esas estructuras primarias se establecen quizá de 0 a 3 años, como decía Freud. Digamos, no se aprende racionalmente, se aprende por ósmosis, y no solo eso, sino como Freud también decía muy bien, los padres son como dioses, ¿no? O sea, lo que dice papá o lo que dice mamá va a misa, va al cielo, es así.
0: De eso, cuando hablas de Castellino,
2: entonces,
0: que te interrumpo, que te interrumpa, cuando hablas de Ray Castellino, a mí me agrada que, me gusta que digas, hay un punto en sus leyes que es, hay que darles autonomía a los niños. El autocuidado, saber qué es un autocuidado desde muy pequeño. Y eso hace que luego tú no tengas necesidad de depender, porque tú sabes cuidarte.
2: Sí.
0: Y eso me parece súper, súper interesante.
2: Sí, esto ha sido, en cierta manera, yo me acuerdo, por ejemplo, cuando empezaba a hacer grupos, que yo empecé muy joven, con 15, 16 años ya hacía grupos, hace 50 años, 50 y pico años, de hecho. Se decía, o se nos decía, que cuidar de uno mismo era egoísta, que no, sí, que hay que cuidar de los demás.
0: De los
2: y
0: demás.
2: Que,
0: sí,
2: y
0: sí.
2: Esto es un cambio profundo que ha ocurrido a partir de los años 80, 90. Se ha introducido esta idea de autocuidado y hoy en día yo creo que las principales terapias la han integrado y la han adoptado porque es un cambio... Es revolucionario, en realidad. Es un cambio que no parece tan importante, pero revolucionario. El hecho de pensar, claro, yo tengo que estar bien. Si tengo que cuidar una familia, si tengo que cuidar una persona, si tengo que cuidar a un niño, a una niña, yo, es mucho mejor que yo esté bien.
0: Miguel, me viene ahora, o sea, la idea de que estamos aún en alerta. Nuestro cerebro, el reptiliano, está en alerta. Antes eran las cazas y la seguridad de la comida, ahora son otras muchas cosas que tenemos durante la vida y el día a día, de alertas. Estamos en una alerta constante. Entonces, saber que tienes un espacio seguro, que tú cuidas de ti y que dentro de ti hay ese espacio de cuidado y de seguridad, que estás en un lugar seguro, eso reduce muchísimo el estado de alerta del cerebro.
2: Sí, es que ahí has tocado un punto fundamental. Has tocado un punto fundamental en el tema del estrés.
0: Claro,
2: del estrés. Y de que antes, digamos, nuestros supuestos antepasados sufrían estrés pues cuando les atacaba un animal o cuando carecían de comida. Sí, no tenían...
0: Las guerras.
2: Sí, pero hoy... la verdad es que estamos hipercomunicados y podemos estresarnos con cualquier mensaje del móvil.
0: Exacto.
2: Con cualquier email, con cualquier noticia, que es lo que pasa. Sí. Y una cosa que estamos aprendiendo aceleradamente, yo creo como colectivamente, estamos aprendiendo, es a gestionar nuestro sistema nervioso, a autorregularnos.
0: Sí, sí, sí.
2: Pero para autorregularnos, y esto es una cosa que se estudia en psicología perinatal, hay que un bebé no aprende a autorregularse, el bebé aprende a regularse con su madre.
0: Claro.
2: El bebé se regula con su madre y a partir de esa edad empieza a separarse. El bebé sano se quiere separar de su madre, quiere ir a ver el mundo, quiere pasárselo bien. Mamá ya es lo conocido.
0: Claro.
2: Entonces ahí, pero ya tiene esa plenitud, esa huella de estar bien consigo mismo, y de tener ese anclaje de seguridad, de poder volver siempre a mamá o a papá o a la familia.
0: Claro.
2: Y de tener ese anclaje de seguridad que hace seguro que pueda salir al mundo y disfrutar descubriendo el mundo, ¿no? Entonces este proceso de autocuidado es clave y darse cuenta de que el autocuidado es súper importante.
0: Es súper importante. Tengo una pregunta, preparando el programa. Dice, des de fa poc la ciència ha començat a considerar l'úter mater, que no només hi ha vida, sinó consciència. Què vol dir en un úter mater que hi hagi consciència?
2: Pues es para, bueno, diciéndolo así brevemente, es que antes, bueno, hasta hace muy poco se ha considerado que el bebé, de hecho, fíjate, a los bebés se les operaba sin anestesia, porque decían, no tiene el cerebro desarrollado, no tiene el sistema nervioso desarrollado, no puede sentir.
0: Eso no lo sabía, por favor.
2: No, sí, sí.
0: Qué
2: pues esto, años 60 quizás sería estos años 60.
0: Imagina't, que no
2: sí,
0: fa tants,
2: o sea, que
0: anys.
2: No hace tanto. Y evidentemente se ha dado cuenta, no solo... O sea, el bebé es un ser que comunica constantemente. No tiene palabras, pero comunica constantemente. Y esto por ejemplo, era la bandera de Castelino. El rey Castelino era, no, yo comunico con los bebés. Lo comunican, cada gesto que hacen es un gesto de conciencia.
0: Es que si nos anem als animals...
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2: Se comunican energéticamente, hasta que no tienes palabras, te comunicas energéticamente con gestos, con movimientos, acercamiento, alejamiento. Pero básicamente, esto lo que quiere decir es que hay un alma. Y hay un alma que tiene un proceso de encarnación en ese cuerpo físico. Se dice que encarna hacia el tercer mes, otros dicen que hacia el quinto. Hay distintas, propuestas en este sentido, pero hay un proceso de encarnación en el cuerpo y en la medida que el alma está encarnada, quiere vivir, quiere comunicar, quiere aprender y de hecho lo que sí se sabe es que hay toda una vida intrauterina en la que se van desarrollando los distintos sentidos y tienen una cierta sensibilidad, una cierta capacidad de desarrollo, pues a partir de los 18 semanas, de las 20 semanas, se va desarrollando distintos, el olfato, el gusto, el... Evidentemente hay una vida intrauterina, y hay un... lo que pasa, por ejemplo, esto es una cosa que Enrique Blay ha investigado. Se ha medido las ondas cerebrales, y las ondas cerebrales del bebé dentro de mamá son muy lentas. Es como si el bebé estuviera en un estado muy profundo de silencio, de meditación. Claro, mamá no suele estar en ese estado, suele estar en un estado más activo porque está activa en la vida. Pero uno de los experimentos que se le ocurrió a Enrique es decir, si bajamos a mamá a un estado de profunda meditación, de profunda quietud, va a ser mucho más fácil que comunique con el bebé. Y ahí, esta es la clave de la comunicación supraconsciente, que cuando mamá baja ese nivel de quietud profunda, ahí es mucho más fácil la conexión, el diálogo incluso, en algunos casos, la conexión, y él habla de la conexión intuitiva, ¿no? De que llegan informaciones. O sea, hay madres que incluso que hacen preguntas, hay bebés que se ponen su nombre a sí mismos, yo quiero llamarme tal. Sí. O sea, hay comunicación. Y hay otro detalle increíblemente interesante de lo que dice Enrique y de toda su experiencia, porque él ha trabajado mucho también con la regresión. Uh-huh. Él regresaba a personas adultas, uh-huh, a periodos intrauterinos, a infancia, pero también antes de nacer, periodo intrauterino. Y ahí ha descubierto un montón de cosas. Y una de las cosas más interesantes es que él sistemáticamente hacía una prueba que era decirle, vale, estás ahora dentro de tu madre. Y entonces la persona seguía comunicando, quizá por gestos, y ahora le decía, ahora sal del vientre de tu madre, mírate y mira a tu madre desde arriba, y seguía haciendo preguntas. ¿Dónde estás? ¿Quién está ahí? ¿Quién está contigo? Entonces registraba las respuestas.
0: Ya.
2: Y con esta información iba a la madre.
0: Ajá.
2: Y han comprobado un montón de casos que las descripciones son clarísimas.
0: Literales.
2: Es decir, esto es lo que literalmente es la supraconciencia de la que habla Enrique Blay. Hay una conciencia que graba todo lo que... El bebé graba todo lo que le está pasando, pero no solo desde su propio punto de vista. Tiene grabados todos los datos de la habitación, de quién estaba, de qué estaba pasando, de qué hacían. Yo esto también lo he escuchado dentro de Formación Castellino, casos increíbles de bebés a los que se les hace terapia porque quizá había trauma de nacimiento o se les invita tal, y los bebés son capaces de, en juegos con legos, describir exactamente su situación natal. El médico estaba aquí, la enfermera estaba aquí, me hicieron esto. El niño pequeño lo hace jugando, pero se le graba. Uh-huh. Y luego la madre quedarse con los ojos como platos diciendo, esto es exactamente lo que ocurrió.
0: Fíjate que estos ejemplos que estás poniendo se pueden llevar a cuando la gente en una operación sale de su cuerpo y después explica
2: exactamente
0: lo que ha visto desde fuera, ¿no?
2: En las ECM, experiencias extracorpóreas, experiencias cercanas a la muerte.
0: Hemos tenido a la Luján, hemos tenido a diferentes personas que nos lo han compartido.
2: Pues evidentemente es lo mismo. La explicación es relativamente sencilla. Se dice que los órganos sensoriales no están en el cuerpo físico, sino en el cuerpo energético. Es decir, cuando uno deja el cuerpo físico y se escinde su cuerpo energético, se lleva los sentidos consigo. Uh-huh.
0: Bien. No tenía yo presente.
2: Claro, es que esta es la clave. Y también lo dice, por ejemplo, David Hawkins, el psiquiatra David Hawkins, uh-huh, también lo dice de su propia experiencia, uh-huh, de sus propias enfermedades, que cuando se paraba en su cuerpo y se veía desde arriba su cuerpo, él decía, pero oigo. ¿Vale? Pero veo, pero oigo. Ah, claro, es que los sentidos, me llevo los sentidos con mi cuerpo energético, no se queda en el cuerpo físico.
0: Ajá.
2: Y esto es parte de esta supraconciencia, ¿no?
0: Claro, lo llevas también a la muerte, cuando morimos.
2: Claro.
0: Claro, aquí yo queda un saco vacío.
2: Claro,
0: no es todo que, lo que había ahí de impresión, ha desaparecido.
2: Sí, sí, exactamente. Es como que el cuerpo energético se lleva todo. Y toda tu información.
0: Toda tu información, que es después la que queda.
2: Sí, que es la que luego en las ECM, supuestamente, o como dicen las ECM, pues tienes que revisar, tienes que pulir, uh-huh. Tienes que hacer tu proceso, ¿no? Con, uh-huh. con esa información y ver lo que ha pasado ahí, ¿no?
0: De todo lo que estamos comentando me surge otra pregunta, que es, estos niños que ya vienen con estas experiencias, ¿cómo viven?
2: Claro, yo creo que no es tanto decir estos niños tienen estas experiencias. Esto es un potencial de todos. Todos somos iguales. Todos tenemos ese potencial de experiencias.
0: Bueno, ser conscientes de que sí, ha pasado eso,
2: la
0: claro.
2: La cuestión es que se, digamos, es como salir del armario y poder hablar de estas experiencias con normalidad.
0: Vale.
2: Poder hablar de estas experiencias como que no te tachen de loco o uh-huh. de que te falta un tornillo.
0: Sí.
2: Pero esto es precisamente lo que está pasando ahora, ¿no? Con las ECMs hay estudios de Luján y de otra gente y de que son miles y miles de casos que ya es innegable. O sea, hay un doctor...
0: Bueno,
2: hay 3.000 casos ahí documentados. O sea, sí que sí, uno puede elegir cerrarse, pero hay un momento en que la evidencia es tan fuerte ajá. que hay que cambiar de paradigma, porque realmente el peso de los datos es tan grande que el viejo paradigma no responde.
0: Ya responde
2: más a una resistencia ajá. que a una ciencia. La ciencia es muy humilde y si los datos dicen tal, la ciencia lo que hace es comprobarlos, no los niega.
0: Ajá.
2: La ciencia verdadera no niega los datos. La ciencia verdadera lo que hace es reproducir la experiencia y ver qué datos le dan y compararlos con los pares.
0: Uh-huh.
2: Este es el método científico. Uh-huh. El método científico no es cerrarse en banda y decir estás loco.
0: Pero fíjate,
2: eso no es ciencia.
0: Has dicho una palabra que me ha llamado la atención, que es ahora no me sale, cuando frenamos como las resistencias.
2: Sí, las resistencias.
0: Pero fíjate que has hablado de las resistencias sociales, pero claro, están también las resistencias personales. Y hay como un enlace, ¿no?, entre unos y otros.
2: Hay una cosa muy... Claro, las resistencias, las creencias, uh-huh. son lo que nos personifica, personaliza, lo que nos separa.
0: Uh-huh.
2: Yo tengo creencias distintas de ti.
0: Uh-huh.
2: Y normalmente no nos gusta revisar nuestras creencias porque estamos muy identificados con ellas y nos hacen distintos. Esta diferencia la valoramos mucho. Y como decíamos antes, muchas de estas creencias han sido establecidas a una edad en las que no pasan por la razón. No hay un campo racional para...
0: El filtro.
2: No hay una revisión de la creencia. Simplemente me lo creo porque papá dice que es así, porque mamá dice que es así, uh-huh. porque el abuelo, porque uh-huh. porque no sé quién, en mi hermanita, uh-huh. mi hermano, dicen que es así. Punto. Esto es así. Y yo me lo creo. Y los no sé cuántos somos los mejores. Y estos son peores. Y todos tenemos ese punto visceral de creer. Y sobre todo esa lealtad enorme a las generaciones anteriores. Uh-huh. Y este sentido que comentábamos antes también, de los padres son como dioses para el bebé, para el niño pequeño. Lo que digan va a misa. Y es, tenemos que entender que es así como aprendemos.
0: Ay, me está viniendo otra pregunta. ¿Cómo estoy hoy, por favor?
2: Es como si las creencias se instaurasen nuestro sistema nervioso directamente. Y lo modifica. Es como si modificara nuestro cuerpo energético. Le dieran forma a nuestro cuerpo energético. Porque las creencias son aquello que es fijo en nuestro cuerpo mental. O sea, dentro del cuerpo mental que podemos captar un pensamiento u otro, podemos emitir un pensamiento u otro, hay partes que son fijas, que son precisamente las creencias. Las creencias son aquello que no cambia, que tomamos como verdad y muchas veces como verdad absoluta y por tanto lo creamos, lo creemos a ciegas. No solo lo creemos, lo defendemos sin comprobarlo.
0: Uh-huh.
2: Esto es muchas veces lo que ocurre con la creencia, ¿no? Por eso es quizá el aferrarse a las creencias y no comprobadas es quizá una de las cosas que más puede retrasar nuestra... Pero precisamente en esas creencias hay un gran depósito de identidad.
0: Uh-huh.
2: O sea, nosotros somos nuestras creencias. No es que tengamos creencias, estamos
0: bueno,
2: muy atados
0: ahí. De ahí las resistencias, me pierdo, ¿no? Me pierdo yo, porque si esto desaparece, ¿qué me queda, no?
2: Sí, sí, claro, si me quitan el suelo bajo los pies, ¿quién soy yo?
0: ¿Qué floto? ¿Dónde floto?
2: Sí,
0: ¿no?
2: Si esto que me dijeron mis padres no es verdad...
0: Claro.
2: Bueno, pues ya nos llevamos mucho disgusto cuando los reyes eran los padres. A partir de dijimos, no más.
0: No más, son todo más.
2: Lo que yo creo es verdad.
0: Sí, sí, así es. Me estaba viniendo otra pregunta, otra cosa en cuestión de así de creencias, ¿no? Yo he trabajado con niños pequeños de 3 años, y las madres venían y me decían, es que lo que tú dices... va a misa, a mí no me creen, ¿no? Que es, supongo que es cuando los niños empiezan a abrirse y ya no es la mamá la que dice, sino que hay otro referente, sobre todo ahora que tenemos niños de 3 años en las escuelas, que quizá tenían que estar en casa con la mamá, ¿no?
2: Sí.
0: Entonces cogen otros referentes. A mí me hacía una gracia porque venían las mamás a decirme eso, ¿no? Es que tú dices una cosa y eso es lo que es. No, no hay más vuelta de hoja, ¿no? Y yo le decía, claro, bueno, a ver cómo le dices tú las cosas para que me diga, me crea a mí, no a ti, ¿no?
2: Claro, porque ahí hay varias cosas súper interesantes en este comentario tuyo. La primera es, ¿con qué convicción dices lo que dices? Porque el bebé es muy emocional, el niño pequeño es muy emocional. Ajá. Si tú dices algo con mucha convicción, lo que el bebé capta es la convicción, no el contenido de lo que dices. Lo que capta es el tono de voz, la convicción, el esto es así. Ajá. Y estoy convencido y es... Y además si hay empatía y si hay aprecio, si hay cariño por la persona, con más... Es como... Es de nuevo esta fidelidad que sentimos. Pero esto, por otra parte, se puede extender a los adultos. Y esta es una de las enseñanzas más interesantes del doctor David R. Hawkins. Él dice que todos los humanos, o que la humanidad en general, no todos, pero quizá la gran mayoría, somos muy crédulos. Somos increíblemente crédulos. Uh-huh. Es decir, estamos en una habitación, tenemos puesta la tele, pero no estamos prestando atención a la tele. Estamos por allí deambulando, estamos prestando atención a otra cosa, o mirando un periódico, lo que sea. Pero la televisión, con lo que dice,
0: va haciendo camino.
2: Nos está programando. Uh-huh. Nos vamos a creer eso que dice, o sea, estamos...
0: Sin prestarle la atención consciente.
2: Exacto, sin prestar atención consciente, nos dejamos programar por lo que algo o alguien emite. Uh-huh. Y esto es algo muy interesante de darse cuenta.
0: ¿Sí?
2: Que tenemos esa facilidad de dejarnos programar, particularmente cuando somos bebés y niños, simplemente por las informaciones que son comunes en nuestro medio. ¿Por qué? Porque hay, de nuevo, una vez más, este enorme sentimiento de lealtad a mi familia, a mis padres, a mi entorno, a mi pueblo, a mi ciudad, a mis amigos, a mi gente, a mi familia.
0: Y aquí haría una alerta de cara a los niños y a los bebés, que tengan mucho cuidado con los móviles. Mm. Porque se les está dando móviles para que se entretengan, para que para no sé cuánto. Y los niños están mamando... E integrando todo aquello que dice el móvil y considerándolo ley.
2: Exacto. Yo creo que esto es una de las cosas que realmente se tienen que mirar despacio, ¿no? Y por eso se habla de mayoría de edad a los 18 años. Es que a los 15, a los 16, el cerebro todavía está en formación. Esto ya se sabe que es así. Y que esa credulidad natural de los seres humanos es que no solo nos creemos, nos dejamos programar. Uh-huh. Y esta idea de que nos dejamos programar es bastante evidente. O sea, si miramos honestamente, hay muchas cosas que aquello que dijo papá o mamá sigue yendo a misa.
0: Vamos a volver a papá y a mamá y al útero materno. Y me ha gustado mucho lo que has dicho porque... O sea, una meditación muy profunda, permite a la madre tener una conexión muy, muy fuerte con el bebé.
2: Sí.
0: Esto es una herramienta muy potente que estamos diciendo ahora, muy potente, para tú poder conectar. Porque yo tenía otra pregunta que era, bueno, ya sabemos todo esto, pero con el estrés, con el no sé qué, con el que yo vivo, y yo estoy embarazada, y yo se lo paso a mi niño, ay, por Dios, ¿qué hago yo? Y o sea, que la cosa es potana a pichón en contra de millón, ¿no? Pero al decir tú eso es cuando he dicho, esta es la clave. O sea, buscar muchos momentos, las mamás embarazadas, de unas meditaciones muy profundas para poder darle esa estabilidad al bebé, ¿no? Esa conexión.
2: Por un lado, esta es una manera de hacerlo. Por otro lado, por ejemplo, lo que yo he visto a Ray Castellino hacer, es decir, tú cuando estés estresada, explícaselo al bebé. El bebé, los bebés, los niños son súper comprensivos. No le...
0: No hay juicio.
2: Mira, esto es algo que le está pasando a mamá. No es algo tuyo, no tienes la culpa, tú estás bien. Mamá simplemente le está pasando esto, papá le está pasando esto y estamos en tensión por ello, pero no te preocupes, tú estate bien, te queremos, estamos contigo. Es decir, hablar, comunicar. Ajá. Yo le vi, o sea, él comunicaba con los bebés, ajá, ajá. Él comunicaba verbalmente con los bebés, ajá, y los bebés hacían gestos, los bebés hacían movimientos, miradas, y él seguía hablándoles, él seguía hablándoles como si eso fuera una respuesta válida. Y esto a mí me fascinaba, o sea, ver, ostras, es que él, para él, está teniendo una conversación con el bebé. Y una de las cosas más bonitas que decía es esto, los bebés son súper comprensivos, son súper amables, son muy, muy, muy bellos, muy bellas personas. Entonces, están muy abiertos, o sea, entienden. Lo que quieren es no... es entender lo que pasa y no sentirse culpables, porque esto es una cosa que se repite bastante también. Los niños, cuando notan algo que está fuera de lugar, notan una tensión, notan adrenalina o notan peligro, y no se lo pueden explicar, tienden como a cogerse la patata. Nosotros hablamos la patata caliente, cogerse el peso de la situación. Uh-huh. Es como si yo estoy haciendo algo mal. Hay como esta tendencia.
0: Hay algo que yo estoy haciendo que provoca.
2: O esto está pasando por mi culpa. O ajá. Hay esa tendencia. No digo que sea universal, ajá, pero sí que es bastante marcada. Ajá. Y entonces, la simple comunicación de decirle a un bebé, evidentemente, el bebé no te entiende quizá tus palabras, pero tu energía la capta mucho mejor que tus palabras. Uh-huh. O sea, es como un perro no entiende tus palabras, pero tu energía la capta 100.000 veces mejor que cualquier persona, ¿no?
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2: Sí, no, yo creo que hay una gran diferencia, depende de cómo han sido criados los niños, ¿no? Yo he visto niños que han sido criados no con este método, sino con un método japonés, que es muy bonito también. Es una cosa que inventan los japoneses, que son maestros de la energía.
0: Son sutiles.
2: Son sutiles, sí. Uno de los métodos que hacen es cuando nace el bebé, en vez de pasarlo, enseñarlo a los familiares y tal, no. Lo dejan en penumbra, lo dejan tranquilo, y no lo muestran quizá en los primeros 2 o 3 meses. No ve más que a la madre y quizá al padre. Y dicen que la función de esto es dejar que se acabe de formar el sistema nervioso. Entonces, yo por ejemplo, sí he conocido a una niña criada con este, y es como una presencia, como una roca. O sea, es como una... ¡boom! O sea, no es como una... Nosotros somos personas muy frágiles. Es como cualquier cosa nos toca. Mi sensación de esta persona es que es una persona sólida. Es una sólida.

Luchad y puede que muráis. Huid y viviréis un tiempo al menos. Y al morir en vuestro lecho, dentro de muchos años, no estaréis dispuestos a cambiar todos los días desde hoy hasta entonces por una oportunidad, solo una oportunidad, de volver aquí a matar a nuestros enemigos. Puede que nos quiten la vida, pero jamás nos quiten la vida.

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1: La forma de querer tú es dejarme que te quiera. El sí con que te me rindes es el silencio. Tus besos son ofrecerme los labios para que los bese yo. Jamás palabras, abrazos, me dirán que tú existías, que me quisiste. Jamás. Me lo dicen hojas blancas, mapas, augurios, teléfonos. ¿Tú? No. Y estoy abrazado a ti, sin preguntarte, de miedo a que no sea verdad, que tú vives y me quieres. Y estoy abrazado a ti, sin mirar y sin tocarte. No vaya a ser que descubra con preguntas, con caricias, esa soledad inmensa de quererte solo yo.